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13: gol gol gol gol
14: Nani.
13: Rooney! Oh, wonderful! What a goal! And what a time! In what a place! What a player! Wayne Rooney out of this world! 2-1 United!
15: One of the great goals in the history of the Man United.
16: Señor.

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